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1: Otra más de las cumbias originales, sus compas de Fuerza Régida y Grupo Frontera. Vuélvale a marcar, compa Carlos.

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0: Eso es, muchachones. Ya, ya, ahí. Lindo, lindo, lindo.
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Son las 5:30. 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

Dicen que Dios tarda, pero nunca falla. Y yo he aprendido que Dios no tarda. Sus planes son más grandes que nuestra imaginación. Sus planes son más grandes que nuestro entendimiento. Su tiempo es perfecto. Es una tontería sentarnos con un reloj a esperar a que las cosas sucedan a nuestra conveniencia, a que las cosas sucedan según nuestra lógica. Todo sucederá cuando tiene que ser, cuando tenga que suceder según el tiempo de Dios. Confía, créele a Dios, el tiempo de Dios es perfecto. Dios no miente, lo que Dios dice, Él lo hace. El tiempo de Dios es perfecto. En este mundo todo tiene su hora. Hay un momento para todo cuanto ocurre. Que Dios te bendiga inmensamente y que tengas un hermoso día agarrado de la bendición de Dios. Recuerda que Dios es

0: las 6, 15 minutos. 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
1: Tomando cafecito en los rancheratos de Olímpica, 7 de Olímpica, 53 minutos, 7:53.
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0: 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Vamos a comenzar una nueva hora contigo con los rancheratos del primer lugar. Una ranchera, vallenato, hay baladitas, hay también música de Millano en la programación hasta las 10 de la mañana. Luego de las 10 llega el conteo de las 20 latinas de Olímpica Estéreo. En el sábado yo escucho Olímpica. Aquí están los rancheratos de Olímpica Estéreo.
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1: Los Rancheratos de Olímpica están en los sábados de 6 a 10 de la mañana. Hoy es sábado, son las 8 minutos. Buenos días a todos, bienvenidos a los Rancheratos de Olímpica. Va avanzando la mañana, va avanzando los Rancheratos. En la emisora que más se oye Olímpica, a las 10 de la mañana llega el conteo de las 20 latinas, las estéreo favoritas de la semana. Las 20 canciones más importantes en la ciudad de Villavicencio. Así que pendientes, algunas llegan, otras se van, algunas se mantienen, suben, bajan. Y ahí van. Ustedes son las que la ubican. Recargándola cada semana al 321-514-1053, el WhatsApp de Olímpica Estéreo. La dirección y programación es del viejo Matius, Freddy Luna, el DJ de la Gozadera, el Costeño Sabrosón. Soy yo, y sí. Estoy en este sábado para acompañarte, para entregarte toda la gozadera de Olímpica Estéreo, la emisora que se metió. Buenos días a todos, saluditos. Me van dejando el reporte de sintonía, dónde se metió Olímpica, qué andan haciendo, cómo va la mañana, cómo pinta el sábado, cómo pinta el fin de semana, si ya arrancó en pleno para ustedes, si están descansando, si están camellando, cómo va el turno, cómo va el descanso, dónde se metió Olímpica. Cuéntemelo ya, 321-514-1053, el WhatsApp de Olímpica, 321-514-1053. Recarga de canciones, saluditos de cumpleaños, quien anda celebrando en este primero de agosto.
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1: Llegó agosto, el mes número 8-2026. Esto va rapidito. Con celebraciones del 7, el 17, que son festivos. Trae 31 días completitos. Iremos hasta el lunes 31 de agosto, caramba. 31 días, uy, Dios. Con Olímpica, y ya de ahí sí vienen los memes desde septiembre. Ya hay el locutor de Olímpica esperando que llegue septiembre, ¿para qué? Ya tú sabes. Es más, pueden hacerlos llegar si ya lo tienen. Si ya lo tienen, pues envíemelo. El locutor de Olímpica esperando que... Eso casi siempre lo usan después del 15, ¿no? Cafecito sabroso. Para activarnos y para activar también la mañana. Buenos días, bienvenidos. Aquí están los Rancheratos.

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0: Los chiches del vallenato, la voz de Amín Martínez. Estaba revisando lo que está pasando en Cúcuta, ¿no? Tenaz, están de ferias, de festividades y los atentados que han ocurrido. También se presentó un caso en el malecón de Cúcuta durante la festividad que se están realizando. Tremendo. 8 de la mañana, 23 minutos. Tengo oyentes y voy con ellos a saludarlos, a darles sus buenos días, su bienvenida a esta programación de los Ranchenatos de Olímpica Estéreo, la emisora que se metió. Yo escucho Olímpica. ¡Hola!
1: ¡Hola!
0: ¡Hola!
1: Olímpica se metió aquí en Villas de Locoa.
0: ¡Villas de Locoa!
1: ¡Sintonía!
0: ¡Listo! ¡Saluditos! ¡Un abrazo a la gente de Villas de Locoa, mi querida Tere! ¡Oye, María Tere! ¡Oye, María Tere! ¡Yo escucho Olímpica!
2: ¡Hola, Freddy!
0: ¡Hola, mi corazón! Días. ¡Buenos días!
2: Así lloviendo un poquito, pero con mucha energía, hoy haciendo oficio en la casa y como siempre, que no falte, Olímpica Estéreo.
0: ¡Se metió!
2: Porque Olímpica se metió en la vereda Palomas. ¡Un abracito, Freddy!
0: ¡Dale, mi corazón! ¡La gran Rosita de Colombia! Está en la sintonía ahí en la vereda Palomas, por acá, ¿no? No marca lluvia. Está encapotadito, sí, pero tampoco con amague de que, uy, esto va a llover, ¿no? Está así la mañana sabrosa para tomarse un buen cafecito, para escuchar los Rancheratos de Olímpica Estéreo. La emisora que se metió en un ratico, les cuento acerca del palco VIP que vamos a tener con Olímpica Estéreo. Ya les conté de las boletas del concierto, me imagino que ya deben estar llamando. También voy a estar hablándoles de el millón de pesos con Olímpica Estéreo. Llegó agosto con toda. Bienvenido agosto con toda la alegría de un nuevo mes. De algunos celebrar su cumpleaños escuchando Olímpica Estéreo. Oiga, también, si tienen saludos de cumpleaños, aproveche y me envíe. Porque a las 10 de la mañana me monto en el viaje de las 20 latinas. Y eso va a ser embajada. Eso es un solo swan bonzón. Entonces, si tienen saludos de cumpleaños, aproveche y me envía. No lo deje para más tarde porque... ¿Quién anda de cumpleaños hoy como Iván Duque? Herda, hoy está de cumpleaños el Ivancho. El, ¿de qué me hablas, viejo? Político, abogado, presidente de Colombia en el 2018-2022. Iván Duque. Ahora es DJ, el man, ¿no? También es DJ. Está de cumpleaños hoy, día 213 del año. Semana 31 del año. Faltan 30 días para que termine agosto. El próximo festivo será este viernes, que es la batalla de Boyacá. Yo escucho Olímpica Estéreo, la emisora que se metió, que se celebra hoy. Ya les cuento a ustedes que se levantan y se sintonizan con la emisora que más se oye, Olímpica Estéreo. La emisora que se metió en tu radio, yo escucho Olímpica, 8:25 minutos. Buenos días, tomarse un cafecito, escuchando Olímpica. Hoy es el Día Mundial de la Alegría. Hombre, esta no me la sabía. Día Mundial de la Alegría. ¿Quién anda contento? ¿Quién anda feliz? ¿Quién anda contentoso? Hoy Día Mundial de la Alegría, sonría, sea feliz, regale una sonrisa, pásela súper, súper happy, escuchando Olímpica Estéreo. Yo escucho Olímpica.

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0: el jilguero de América, el ruiseñor del César, el cantante de La Paz, de sus clásicas, del gran Daimer Marín, se llama Triste y Confundido. Nada más con el intro se destapan como unas 3 o 4 voladoras. Uf. ¡Qué vaina linda! Yo escucho Olímpica, la emisora que se metió. Olímpica Estéreo, buenos días. Quiero
1: saludar hoy, 1 de agosto, a mi hermano Mero Medina en Puerto Gaitán, Meta. Que mi Dios me lo bendiga y que cumpla muchos años más. Es el deseo de todos sus hermanos de aquí desde Puerto López, Meta.
0: Ah, bueno, perfecto. Saluditos para él, un abrazo. Con Olímpica Estéreo, la emisora que se metió. Buenos días, hola.
2: Hola, Freddy, muy buenos días. Para desearles un feliz y bendecido inicio de mes para todos olímpicos.
0: Gracias, oyentes. Mi corazón. Listo, mi corazón, un abracito.
3: Freddy, buenos
0: Dígame,
3: días.
0: Buenos días.
3: Sintonía del Betty Camacho. Eso. Con Sandra Jennifer Pestana. Estamos con un poco de frío, pero en sintonía. Con
0: Dale.
3: Energías puestas.
0: Eso, con toda la buena vibra. Sandrita Pestana ahí en la sintonía, escuchando Olímpica en el Betty. Hola, buenos días, Nelsito Morera, ¿cómo vamos?
4: Hola, Freddy, buenos días.
0: Cántala, mi pez.
4: Dios los bendiga. Y nos bendiga a todos en este momento.
0: Amén, amén, hermanito.
4: Día. Aquí laborando, aquí
0: camellando.
4: Saludos, saludos especiales allá para Marcela, que la quiero mucho.
0: Dale, mi rey, metiéndole la ficha este mes de agosto. Es con toda, camellando. El sol ayuda hasta la mañanita sabrosa, escuchando Olímpica Estéreo. Hola, buenos días.
5: Olímpica, buenos Hola. Días. Acá desde Veracruz reportando Fui Sintonía.
0: Eso.
5: Para saludar a mi esposito, a mi Calelona, acá en Veracruz.
0: Listo, perfecto. Mal saludo para allá. Yo escucho Olímpica, hola. Buenos días, mi querido Saúl. Ahí en Acacias, mi hermanito. ¿Cómo estás? ¿Cómo te va? ¿Qué tal de cosas? ¿Cómo vamos? Bueno, buenos días, mi llave a la gente de Acacias. El lindo Acacias que anda en la sintonía, Paulita, ahí en Puerto López, escuchando Olímpica. Hola, buenos días.
6: Buenos días.
0: Buenos días.
6: Yo escucho Olímpica, en serio, para desearle a todo mundo que este mes de agosto nos vaya súper bien. Con
0: amén.
6: La bendición de Dios, todos nuestros propósitos se hagan realidad.
0: Amén y amén, que así sea, así se declara. Declarado agosto de bendiciones para todos. 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
1: Yo escucho Olímpica. 8 de Olímpica, 53 minutos. 8:53. 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

0: 9:08 a las 10 de la mañana les entregamos el conteo de las 20 latinas, las estereo favoritas de la semana, pendientes ahí. Siempre diciendo yo escucho y los invito a escuchar Olímpica Estéreo, una emisora que se metió Olímpica. Cualquier novedad también, lo que esté pasando en la ciudad, en lo que tengan para contarnos, está habilitado el 321-514-1053, el WhatsApp de Olímpica Estéreo. Hola, Freddy, en sintonía, ya escuchando Olímpica con el mejor Olímpica Estéreo, la emisora que se metió. Dale, saluditos, un abrazo a ustedes, los oyentes que andan en la sintonía, diciendo yo escucho Olímpica. Hasta las 10 de la mañana van los rancheratos en el sábado. Toda la programación de la tarde del sábado. 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
0: Canción que va a estar en el conteo de las 20 latinas, sé que sí, porque la he visto muy, muy recargada esta semana a través del 321-514-1053. El WhatsApp de Olímpica Estéreo, la emisora que se metió. Tengo como ganas de bebé. ¡Ay, dolor! El maestro Luis Alberto Posada ya agendó 28 de agosto en Villavicencio.
2: Oh, mi amor.
0: En concierto de Raspa.
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0: Imagínate tú allá con una.
2: ¿Cómo?
0: Voladora, una. Copita de guaro. Escuchando al maestro Luis Alberto Posada con esta vaina que dice así.
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3: Ven.
0: 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Escuchando y diciendo, yo escucho Olímpica, la emisora de los grandes eventos.
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0: 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Oyentes conectados con los rancheratos de Olímpica y calentando lo que se viene, porque vienen ya el conteo de las 20 latinas, recomendados y más en la programación de las 10 de la mañana de Olímpica. 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

serás nuestro invitado para que lleve a toda la family pendiente ya esta semana que viene, desde el lunes, martes, para que esté pendiente y sepa cómo va a participar y cómo ganar con Olímpica para que esté con nosotros. Ya lo que faltan son 15 días, ya hoy es día 1 de agosto. Y esté con nosotros ahí con su sombrerito y tales, con la pinta llanera, muy, muy llanera. Con Olímpica Estéreo, la emisora que se metió, la dueña de la sintonía. Y vas a ganar tu entrada VIP escuchando Olímpica 105.3, la emisora que se metió. Otra de las actividades que llega este mes de agosto a Olímpica, la emisora que más se oye. Viene por ahí Fabián Corrales, Jesse Uribe, el maestro Otto Sergio, los chiches del vallenato y más. En la programación de Olímpica de los Rancheratos, ya viene el conteo de las 20 latinas, las canciones importantes de la semana.

0: ansioso de saber cuál será esa casilla número uno de la semana, hoy primero de agosto. ¿Cuáles son esos recomendados en Olímpica Estéreo, en las estéreo favoritas de la semana? Y cada vez, pues, falta poco. Falta menos para que lleguen las 10 de la mañana y llegue el conteo de las 20 latinas. Yo escucho Olímpica. ¿Tú escuchas los rancheratos?
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1: Las 9 de Olímpica, 48 minutos y 9:48. 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

0: muchachos, ya van a empezar las 20 latinas, vamos para encima. 10 de la mañana con 2 minutos y bienvenidos al conteo de las canciones importantes de la semana. Desde la número 20 hasta la número 1, pasando también por los recomendamos. En Olímpica están las 20 latinas de este día primero, sí, primero de agosto.
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0: ¿Cuál será? ¿Cuál será? ¿Será vallenato? ¿Será popular? ¿Será regional mexicano? ¿Será alguito de salsa? ¿Merengue? ¿Cuál será la número uno de la semana en este conteo de las 20 latinas? La dirección de programaciones del viejo Matius. Freddy Luna, el DJ de la gozadera, el costeño sabrosón, te presenta el conteo de las importantes. Las 20 latinas de Olímpica Estéreo. Vamos hasta el mediodía para entregarles este conteo que está interesante, muy, muy bueno, con muchos recomendados. Siempre también tenemos artistas invitados a la mañana de 20 latinas, entregando sus canciones, hablando de su carrera, entregándolo sus redes sociales. Para que estén conectados ahí en el 321-514-1053, el WhatsApp de Olímpica Estéreo. Los que andan conectados a través de la app Olímpica, también saluditos, un abrazo. En www.olimpicastereo.com.co, la señal en internet. Buenos días, hermosa mañana, fantástica mañana del sábado. Amague de lluvia, ya en algunos lados cayó o está cayendo, que es lo que veo por ahí. Que comienzan a reportar ya los oyentes en el 321-514-1053. Vamos a hacer el repaso de el Joropódromo, la actividad de la que resuelve con Olímpica Estéreo con un millón de pesos. También estaremos repasando el concierto de Raspa para este 28 de agosto con Olímpica Estéreo. Bienvenidos al conteo de las 20 latinas, las canciones importantes de la semana. 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
0: Las 20 latinas, las estéreo favoritas de la semana. Revisamos entonces casilla a casilla y arrancamos a entregarles a ustedes el conteo importante de las canciones en la ciudad de Villavicencio. 105.3, Olímpica Estéreo, la emisora que se metió, la dueña de la sintonía, la cuchicuchi, la consentida, la emisora que más se oye, la emisora de las 20 latinas, Olímpica Estéreo.

0: hace poco por esta canción, se llama Todo lo fue, el gran Lenín Ramírez. Durante muchas semanas estuvo ahí en el top 3, top 4 de las 20 latinas. Hoy ya se ubica un poco más abajo y ya les cuento en qué casilla está. En este conteo de las 20 latinas de Olímpica Estéreo, yo escucho Olímpica.
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0: Hacemos el repaso de las 20 latinas de hoy, primero de agosto. En la número 20.
2: Con la número 20.
0: El gran Carlitos Vives.
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0: sin avisar. Se llama Tuyo y nada más. Este man no defrauda. Cada canción que saca o que... Está próximo a celebrar cumpleaños. El 7 de agosto, el día festivo, cumpleaños. Carlitos Vives. ¡Vaya! Buen dato. Carlos Alberto Vives Restrepo, conocido como Carlitos Vives, el mechudito, el... Hola, ¿qué tal? Soy Carlos Vives. Los mochitos de Carlos Vives, las camisas desmangadas de Carlos Vives. Hubo un tiempo también que se vendían unas tres puntas que decían Carlos Vives. Yo las chequé a usar. Nacido en La Samaria, en Santa Marta. Va a cumplir años este 7 de agosto, el viernes. El gran Carlitos Vives. Está en la número 20 de la semana. En la número 19, todo lo fue. El gran Lenín Ramírez. ¡Woo! Yo escucho Olímpica Estéreo. 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También hay recomendados, que les voy a entregar en Olímpica Estéreo, emisora que se metió. Yo escucho Olímpica, hola Freddy, hermosa mañana. Gracias, mi querida Leonor. Saludos por acá, viejo Freddy, el NW462. El viejo Jonky, el gran John. Johncito ahí en la sintonía escuchando Olímpica. El viejo Jason Ego, Norma Costanza, Carolina Velázquez, Camila Rodríguez. ¿Cómo estás? Escuchando Olímpica, escuchando el conteo de las 20 latinas.
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0: 20 latinas de Olímpica Estéreo, recomendados que ya les voy a entregar con Olímpica Estéreo. Ustedes me van dejando su nota de voz. Hola, Freddy, por acá escuchando el conteo importante de la semana. Ando en tal sector, en tal zona. En un ratico vamos a tener artista invitado presentando sus canciones, hablando de lo que se viene para este nuevo mes con Olímpica Estéreo. Yo escucho Olímpica.
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0: Son muchos los recomendados que tengo para hoy, así que voy a arrancar con ellos para que vayan sonando ya con Olímpica Estéreo. ¡Ay! Esto lo hace Dani Cardona al lado de Anderson Roura. Se llama ¿Pa' qué me llamas?
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0: ¿Pa' qué me llamas? 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Recomendado en Olímpica. 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

0: 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En el conteo de las 20 latinas, las estéreo favoritas de la semana. 20 latinas, casilla número 18 de la semana.
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0: La número 18. México y Colombia.
2: México unido.
0: Colombia y México. La reina Arely Senao. El grupo Exterminador se llama En Manos Ajenas. Esta canción está muy, muy. Permítame, me destapo por aquí una Afri. Ahora sí, suelta la cara de palo.
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0: En el conteo de las 20 latinas de la semana. 20 latinas olímpica en la número 18. Ya la habíamos presentado. Arelis con el grupo Exterminador y se llama En Manos Ajenas. Le entregamos la 17.
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0: Se llama Tiempos Felices. Lo hace Edwin Luna. Y suena en Olímpica, de corte romántico y que tiene una muy buena letra, una muy buena historia contada y cantada. Se llama Tiempos Felices, es la número 17 de la semana. En la número 16 recién sonaba Desde que te tengo, el gran Karim León.
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0: Yo escucho Olímpica Estéreo en el control de las 20 latinas de Olímpica.
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0: Las canciones importantes que tú vas moviendo en el día a día, recargando a través del 321-514-1053. Mariela Morales, Jacqueline Perdomo, La Negra, ¿cómo está mi negrita? Cristina Carvajal también en redes sociales diciendo yo escucho Olímpica. Arroba Olímpica Villavo nuestro Instagram. Olímpica Estéreo Villavo nuestro fanpage oficial. Olímpica.Villavo nuestro TikTok. Arroba Freddy Luna, mi cuenta oficial. Ando en redes sociales, ando en TikTok, ando en Instagram. Síganme que es gratis. No les vale nada, les dejo el saludito. A través de mis cuentas oficiales, un abrazo. Estamos de conteo de 20 latinas. 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

0: Jorobódromo va a tener palco VIP con Olímpica Estéreo. Y tú, y ella, y él, y el que está allá, van a ser invitados con Olímpica Estéreo. Esta semana que viene, lunes, martes, miércoles, jueves, viernes, pendientes. Además, esta semana que viene es cortica, ¿no? El viernes es festivo de la batalla de Boyacá del 7 de agosto. Entonces, nada más de lunes a jueves trabajando algunos. Bien, sabroso. Escuchando Olímpica Estéreo. Yo escucho Olímpica, pendiente para que ganen su manilla y puedan llevar a la family. O que somos tres, que va a llevar a la nona, que va a llevar al marido, que va a llevar a la germu, que va a llevar a no sé quesito. Pendientes, que ahí le vamos cantando y contando la zona de cómo va a participar.
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0: Un momento de un recomendado más. Esto lo hace el Pretty Boy Maluma. Baby. Ahora anda haciendo salsita el man. Cuando lo veamos un vallenato Maluma. Aquí está con esto que se llama Tu Recuerdo. Recomendado en las 20 latinas de Olímpica Estéreo.

0: Pobre Jesse Uribe, lo tenían acorralado, bombardeándolo a punta de preguntas. Y el man todo azarado. ¿Qué fue ese beso? No, no, fue en la mejilla. ¿Y el abrazo? No, no, fue respetuoso. ¿Por qué está temblando? No, es que estoy nervioso. Ay, ay, ay. Yo escucho Olímpica Estéreo. En la número 15 de la semana está el galán Pipe Trujillo. Se llama Nada de Nada, ¿ok? Es la número 15 de la semana en el conteo de las 20 latinas. ¡Olímpica! De Olímpica Estéreo. Las 20 latinas de la semana. En la número 14.
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0: 20 latinas. Jesse Uribe, Paola Jara con Infidelidad.

0: es la número 14 en el conteo de las 20 latinas. De Olímpica Estéreo, yo escucho Olímpica. Escucha. En esta primera hora.
1: Niña bonita.
0: Vamos bien, el número 14 de la semana. Hacia las 11 debemos llegar ya a la número 10 para que se parta el conteo en dos.
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0: La primera hora de la programación de las estéreo favoritas de Olímpica Estéreo.
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0: Recomendamos de Olímpica Estéreo, Jimmy Gutiérrez, artista de la Casa Olímpica. Estuvo hace poco con nosotros, siempre comparte con nosotros sus estrenos, sus canciones. Es de aquí, de la casa. Ay, ay, ay. El gran maestro Jimmy Gutiérrez. Ahora llega con algo que se llama el mero mero. Órale, yo soy el mero mero, güey. El mero mero. Así se llama y es el recomendado en este conteo de las 20 latinas de Olímpica Estéreo. El maestro Jimmy Gutiérrez. Recomendado en las 20 latinas.

0: latinas de Olímpica Estéreo va avanzando. Te van saliendo más y más canciones. En la número 12 más 1, Freddy Huelva, porque ese número está peligroso. Está Maggi Juan con Mover You Bobby. Es la número 12 más 1 de la semana. El conteo de las 20 latinas. En la número 12 está Alex Noah con Los hombres no deben llorar. El talento de nuestra tierra, de nuestro llano. Yo escucho Olímpica haciendo música banda norteña. Sonando en Olímpica, se llama Los hombres no deben llorar. Es la número 12 de la semana en el conteo de las 20 latinas. Yo escucho Olímpica. 20 latinas, 20 latinas. Las 20 latinas de Olímpica Estéreo. Lo venía diciendo desde muy temprano en la mañana. Vamos a tener invitados. Invitados en la mañana. Y siempre tenemos invitados para compartir su música, para entregarles nuevos sonidos, nuevas canciones, recomendados y mucho más. Hoy nos acompaña el gran Dani, Dani Murcia. La ovación olímpica llega con esta buena canción que quiero que la escuchen y la comiencen a recargar.
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0: En el 321-514-1053. Se llama Error en tu vida. Hazle un poquito para que vayan conociendo la canción. Y me van dejando su calificación a través del 321-514-1053. Artista también de aquí, de la Casa Olímpica, Dani Murcia. Un pelado, está jovencito. Se llama Error en tu vida. Sonando en Olímpica.

0: muy, muy, muy buena. Uno que tiene ya el oído finito y sabe, va conociendo la vaina. ¿Sí o no, Freddy? Vuelve. Se llama Error en tu vida. Dani Murcia, que ya lo tenemos en cabina en la programación de las 20 latinas de Olímpica Estéreo. Mi querido Dani, con los buenos días, ¿cómo estás?
1: My people, soy excelente. Me siento agradecido y bendecido por esta oportunidad de sonar Error en tu vida en Olímpica Estéreo.
0: Bueno, Dani Murcia, ¿de dónde viene Dani? ¿Es de aquí, este sector, de esta zona del país? ¿Quién es Dani Murcia para los oyentes de Olímpica Estéreo? Primera vez en Villavicencio, ya ha venido antes. Cuéntenos toditico que la gente está interesada preguntándolo por acá en el WhatsApp de Olímpica.
1: My people, yo soy de Inírida, Guainía. Soy de la región amazónica del país. Y sí, si se pudieron dar cuenta, si son oyentes activos, encontrarán yapurutú amazónico en la introducción de mi canción, que es un instrumento ancestral.
0: Listo, viejo Dani, jovencito usted, está pollo todavía. ¿Cuántos añitos?
1: Tengo 15 añitos.
0: Uy, uy, no, veo Dani. No, y la canción es suya, Dani.
1: Sí, sí, señor.
0: También compositor. Bueno, felicitaciones, mi hermano. Voy a darle la ovación olímpica. Está jovencito, 15 añitos, ya viene haciendo música. Le sale muy bien, la canción está muy bien lograda, muy bien cantada. ¿Se viene video para la canción o qué?
1: Claro que sí, viene un video para la canción. Y también quiero darle un crédito muy especial al profesor Freddy Huelvas, quien escribió la introducción de la canción. El preludio le quedó excelente y la canción está hermosa.
0: Don Freddy, un teso, saludo ahí, un abrazo. Anda escuchando Olímpica Estéreo. Me debe una arepa de huevo el man, pero ahí vamos. Yo escucho Olímpica, al gran Jairito Maturana también, que anda en la sintonía diciendo yo escucho Olímpica Estéreo. Bueno, redes sociales para los que andan por ahí, porque nos falta la enamorada, ¿no, Freddy? Que se... ¡Ay, que canta bonito! Vamos a verlo, ¿qué tal está? Las contrataciones, se viene un nuevo mes, se vienen fiestas aquí del Joropódromo. Hay diferentes municipios que también se alistan para celebrar sus festividades y demás. ¿Dónde lo consiguen? ¿Cómo lo consiguen? Quiero una fiesta privada, quiero que me cante Error en tu vida y otras más que tiene el gran Dani Murcia. Redes sociales primeramente.
1: Claro que sí, mi gente. Me pueden encontrar en Instagram, Facebook o TikTok como Dani Murcia. Me escriben al DM, contratar.
0: Dani, ¿cómo se escribe normal?
1: Dani, D-A-N y latina.
0: Y latina, sí, porque hay unos Dani con doble N, con I de yoga, con Y. Dani Murcia, arroba Dani Murcia, así lo encuentran en redes sociales. Por ahí está facilito, si desean contactarlo, al 311-349-7880, ¿correcto? Listo, perfecto, para este fin de semana. ¿Alguna artista sí que admire, que le haya dicho, uy, Freddy, me gusta esta canción, o me gustaría hacer un cover de tal temita, de tal canción, de este así, viejo Dani, ¿cuál sería?
1: Me gustaría...
0: O por la línea que usted se ve y yo, no, yo me veo un Luis Alfonso, yo me veo un Jason Jiménez, que paz descanse, o yo me veo ya un más allá, Karim León.
1: Pues digamos que voy mucho por la línea de Jason Jiménez, pero también hay un artista que admiro demasiado y es Cristian Nodal.
0: Sí, también, tiene muy buenas canciones en cuanto a composición y también a las canciones. Esta canción está muy buena, muy bien lograda, se nota la calidad, tanto suya como de los artistas que aquí participaron, mi valecita Freddy. Se llama Error en tu vida. Voy a entregar la completica, Dani Murcia, para que la vayan recargando ya a través del 321-514-1053, el WhatsApp de Olímpica Estéreo. ¡Yo escucho Olímpica!

0: Se vienen más canciones, sé que sí, el talento está innato. Se vienen más cositas, recién 15 añitos. Hay muchas más canciones por producir, por entregarle a Colombia entera, porque esto se va a pegar y va a sonar sabroso. Quiero que aprendan su nombre, se llama Dani Murcia. Y llega con esto que se llama Error en tu vida. Se viene más, mi querido Dani. ¿Has pensado ya una producción completa como tal? Me imagino, ¿no?
1: Claro que sí, esta canción se viene con un video oficial y lo vamos a estar subiendo estos días.
0: Ok, al canal de YouTube oficial tuyo. Listo, mi querido Dani, ya saben, se llama Dani Murcia. Es de aquí, cerquita de nuestra querida Media Colombia. Y viene con esto que se llama Error en tu vida. Gracias a ti, Dani, por aceptar la invitación de Olímpica.
1: A ustedes, quisiera mandarle un saludo muy especial al Viejo Matius por hacerme esta invitación. Invitarlos a todos ustedes a que estén pegadísimos a Olímpica y que escuchen Error en tu vida. Porque si escuchan Olímpica, van a escuchar full mi tema, Error en tu vida.
0: Listo, redes sociales, arroba Dani Murcia. Tiene también su canal de YouTube, el que desea tenerlo este fin de semana. Si tienen alguna fiesta privada, alguna celebración, lo contacta al
1: 310-4298-499.
0: Listo, mi hermanito. Otra de las recomendadas en Olímpica Estéreo se llama Error en tu vida. ¡Dani Murcia! Sonando en Olímpica Estéreo. Gracias, papá.
1: A ustedes, muchas gracias.
0: Listo, mi llave. 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

0: Yo escucho Olímpica, está en el control de las estéreo favoritas de la semana. Yo escucho Olímpica en la número 11 de la semana.
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0: Están los Tucanes con
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2: ¡Hoy se ve!
0: Es en la número 11 de la semana. En la número 10. Se parte el conteo en dos. Norman Chaparro.
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0: Y en la número 9, la salsita que estaban escuchando de fondo, que se llama
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0: El día que te vayas, te vas a ir. El intro es como de la Pantera Rosa, ¿no? Dale repeat play.
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0: Me suena la Pantera Rosa. El intro de la Pantera Rosa.
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0: Igualito. Yo escucho Olímpica Estéreo. 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Trabajo si hay. Atención, se informa a todos los interesados en viajar a Estados Unidos con visa J1 a trabajar, que se va a hacer una charla donde se darán los detalles. Esto es solo para hombres y mujeres entre los 18 y 26 años que tengan licencia de conducción. Los interesados pueden comunicarse con un mensaje al WhatsApp, el 310-264-1831. Trabajo si hay. Viajan a Estados Unidos. Si tiene su visa J1, va derechito a trabajar. Hombres y mujeres entre los 18 y 26 que tengan la licencia de conducción. Envíe ya su mensaje al WhatsApp. 310-264-1831. Mira, escuché en la radio tal cosa. Estoy interesada, interesado. Yo tengo mi visa J1. Quiero y puedo viajar. Y tengo la edad. Puedo aplicar. Y ahí le dan toda la información. 11:18. Vamos con otro recomendado.
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0: Recomendado de Olímpica. Llega el gran Jonales Castaño, el rey del chupe. Él estuvo por acá presentando esta canción a todo el llano a través de Olímpica Estéreo. Se llama Mi Tío. Cuenta la historia de ese tío que te dice: hey, tómate una fría. Mira que el guaro sirve para esto, mira que el guaro sirve para aquello. Yo escucho Olímpica. Se llama Mi Tío. Aquí está Jonales Castaño, el rey del chupe, con la reina de la sintonía, Olímpica Estéreo.
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0: Lorenzo Quevedo, el gran Gaviria, te sale del alma. Las 20 latinas de Olímpica Estéreo.
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0: Repasamos en la número 8, el gran Giovanni Ayala. Con Se nos murió el amor. Así es. Se acabó, se esfumó lo que me dio a vida. Se nos acabó el amor, Giovanni Ayala. Se nos murió el amor. Es la número 8 de la semana. Yo escucho la Olímpica. En la número 7, mándale una carta a tu marido. Esta versión de Sebastián Campo quedó, pero ¡mua! Lindo, lindo. Quedó para decir:
2: ¡hoy se ve!
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0: Pero ya. Yo escucho Olímpica. Y en la número 6, Alonso Quevedo con Gaviria. Se llama El Patrón.

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0: haciendo la tarea, porque ya les queda este fin de semana. Ya el lunes, martes arrancamos a entregar money, a entregar platica con la que resuelve Olímpica Estéreo y Angélica María, ¿ok? 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
0: En Olímpica suenan las 20 latinas y luego de las 10 de la mañana cada sábado.
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0: Otro recomendado, esto lo hace mi querido André Río Bueno. Se llama Lástima por tu mamá. Sí, el título está algo... Pero sí, así se llama. Lástima por tu mamá. André Río Bueno. De los buenos. Sonando en Olímpica Estéreo. Recomendado. 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

0: Señor Jesucristo. Gracias por ese sol que brilla allá en lo alto. Por ese cielo lindo, azulito.
1: Dios mío.
0: Gracias, Señor, por el software que está por caer en un ratito. Media hora, una hora. Yo escucho Olímpica, es la casilla número 4 de la semana. Vamos a repasar en la número 5. Está la casilla que da el millón de pesos, Angélica María. Con la que resuelve. Me imagino que ya hicieron la inscripción de hoy. Voy a revisar igual. Tengo el tiempito, vamos a revisar por acá. Actualizamos. A ver si están haciendo bien la tarea y si hicieron hoy o se fueron de descanso hoy.
2: Llegué hasta aquí, no.
0: Tienen que darle suscribirse, tienen que darle el dedito de me gusta, me gusta, me gusta, me gusta, me gusta, me gusta, me gusta. Dejarle el comentario también y seguirla en redes sociales. Angélica María Music. Síguenla así en redes, en Instagram. Donde mayormente consigue uno los artistas en Instagram, en IG, como le llaman otros. El comentario debe ser Olímpica Estéreo y Angélica María, la que resuelve, me dan un millón de pesos. A ver quién comentó hoy. Marta, Yuranis, Luisa Sierra, Carolina. Nuevamente Marta, más de Carolina, más de Yurani. Marcela Moreno, pero eso fue ayer. Bueno, no dejen de hacerlo hoy. Ojo que yo llego el lunes en la mañana a revisar y... Ah, sí, ah, mire, oh, ok. Tienen la tarde, de pronto hagamos de que están ocupadas o ocupados en la mañana y no alcanzaron, no pudieron. Bueno, háganlo al mediodía o en la tarde, ok. Es en la número 5 de la semana, en la número 4 está... Rafa Pérez. La evolución se llama la familia que soñé. Es la número trocua. La número 4 de la semana en el conteo de 20 latinas.
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0: Antes de entrar en el top 3 de la semana, el conteo de las 20 latinas, conocer la casilla 1 de oro, conocer la casilla número 2 de plata y conocer la casilla número 3 de bronce. Vamos con un recomendado más. Joaquín Guillén. Artista que nos entrega esta nueva canción que se llama El Tropezón. Es el recomendado. Uno más en Olímpica Estéreo. Yo escucho Olímpica. Se llama El Tropezón. Recomendadísimo en las

0: Vamos a hacer el repaso desde la número 20 hasta la número 2 que acaba de sonar de Johnny Rivera. Repasando cada una de las casillas del conteo de las 20 latinas de Olímpica Estéreo. Arrancamos muy temprano en la mañana, sobre las 10 de la mañana, con la número 20 que hace Carlitos Vives, se llama Tuyo y Nada Más.
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0: En la número 19, el gran Lenin Ramírez con Todo lo fue. Yo escucho Olímpica. La número 18 es para la reina de la música popular, Arely Senao, con el grupo Exterminador. Se llama En Manos Ajenas. En la número 17, Edwin Luna, con Tiempos Felices. La número 16 para Karim León, con Desde que te tengo. En la número 15, Pipe Trujillo, artista de la Casa Olímpica, el galán, con Nada de Nada.
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0: En la número 14, Los Amores, Paola Jara, Jesse Uribe, con Infidelidad. En la número 7 está Magic Juan, baby, con Mother You Bobby. En la número 12, Alex Noah, con Los Hombres No Deben Llorar. En la número 11, pa' nada, y
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0: pa' nada. En la número 10, el gran Norman Chaparro con Puro Bla Bla Bla. Puro tilín, tilín y nada de paleta. En la número 9, la salsita de la orquesta La Palabra. Se llama Rumores. En la número 8, Giovanni Ayala con Se Nos Murió el Amor.
3: Giovanni Ayala.
0: La número 7 es para el gran Sebastián Campos. Mándale una carta a tu marido. Con Olímpica.
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0: En la número 6, el patrón Alonso Quevedo. El gran Gaviria, sonando en Olímpica Estéreo. La número 5 de la semana está Angélica María, la que resuelve. Con esa canción, recuerde, entregamos esta semana 1,000,000 de pesos con 5 ganadores. Cada uno se va a llevar 200K. Así que se amplía la vaina, ¿no? 5 ganadores, cada uno se lleva 200. Ahí está, 1,000,000 de pesos. Yo escucho Olímpica, la familia que resuelve. Oye, oye, aquí está la número 4, la familia que soñé, con Rafa Pérez. La número 3 de la semana, Jorgito Celedón, recién acaba de sonar. Josie Cuen y Jorge Medina, se llama Naturalita. Y en la número 2 de la semana, la depre. La de prender el fin de semana con el guarilaque de Olímpica Estéreo.
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0: tenemos a la número uno, la más cantada, la más bailada, la cuchicuchi, la consentida, la number one. En el conteo de las 20 latinas. ¿Cuál será? ¿Cuál será? ¿Cuál falta de las que ya escucharon? ¿Ustedes qué dicen? Dicen, no, yo creo que falta tal, puede ser esta, puede ser aquella, viejo Freddy. Escuchando Olímpica Estéreo. Luego de la una de la tarde llega mi querido Andrés Cardona con toda la gozadera. Mañana en la mañana está Cristian con los duelos de titanes, tripletas especiales en el domingo de Rocola.
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0: La número uno se queda en casa porque el artista es de aquí, es de nosotros, es nuestro. Se trata de Felipe García. Es la número uno de la semana. Se llama Salud por los despechados. La latina número uno de la semana en el conteo de 20 latinas.

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0: tardes, bienvenidos a estas tardes de gozadera, tardes de sábado a través de Olímpica 105.3. ¿Qué tal? Muy buenas tardes, yo soy Andrés Cardona, estoy conectados con ustedes a través de Olímpica 105.3, olímpicaestereo.com.co, las aplicaciones móviles, en el streaming de audio, saludándolos a todos ustedes que están a esta hora conectados, escuchando, sintonizando en los diferentes lugares donde están, en su casa, en el trabajo, en la oficina, los que están laborando, los que están en su negocio, en su tienda, los que están en la plaza de mercado, los que andan en sus diferentes vehículos, los olimpiamarillitos, las busetas, los que andan intermunicipalmente viajando con sus pasajeros a las diferentes ciudades de destino, van conectados todos con Olímpica, la del primer lugar, en esta tarde de sábado, hoy primero de agosto, ya iniciamos un mes, iniciamos este octavo mes del año 2026. ¿En qué momento se nos fue el año tan rápido? Aunque el mes de julio a mí me parece que es un mes que ha sido o que se fue muy lento para muchos de otros, para otros pues de pronto vivieron cosas que hicieron que avanzara mucho más rápido, otros vivieron cosas que hizo que el tiempo avanzara mucho más lento y deseaban que ya por fin se terminara ese mes de julio. Así que para todos ustedes, muy buenas tardes, bienvenidos a estas tardes, aquí estoy yo, Andrés Cardona, acompañándolos a esta hora de la tarde a través de Olímpica 105.3. WhatsApp Olímpica habilitado para que ustedes estén reportándose, enviando sus notas de voz, contándonos qué andan haciendo aparte de escuchar Olímpica Estéreo en esta tarde de sábado, ya saben, 321-514-1053 y pendiente, seguir participando porque estamos de millón de pesos, la emisora del millón con Olímpica Estéreo y Angélica María, así que pendientes, ustedes sigan participando, sigan conectados de Olímpica Estéreo, sigan llevando todos los diferentes actividades que vamos poniéndole para que ustedes van participando, así que pendientes, conectados con Olímpica Estéreo, reportándose a través de nuestro WhatsApp Olímpica, 321-514-1053.
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0: Esta canción salió por ahí en el año 2007-2008, donde se juntaron La Factoría con Eddie Lover. Esta canción, Perdóname, un guanabanazo a esta hora a través de Olímpica.

Esta canción es de Rafa Pérez, que está sonando bastante bien en todo el país. Y aquí en Olímpica Estéreo Villavicencio también suena. Y ustedes se la recargan bastante a través de nuestro WhatsApp 321-514-1053. Ustedes están disfrutando de las canciones a esta hora en este sábado a través de Olímpica. Y recordamos a la guarachera de Cuba, Celia Cruz, La Negra.

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ahí estamos la invitación. 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Así que ahí a través de nuestro WhatsApp Olímpica 321-514-1053 me van dejando el nombre, apellido, barrio, número telefónico, todas las personas que quieran. Ustedes me van dejando allí sus datos personales a través de el WhatsApp. Aquí estamos en Olímpica 105.3.

La música vallenata del binomio de oro de América, cuando Giancarlo Centeno estaba ahí, también estaba Jorge Celedón y hacían esa canción, El Siniestro de Ovejas, en esa tarde que suenan los éxitos de Olímpica 105.3, tarde de sábado. Yo escucho y los invito a escuchar Olímpica y el tío, John Alex Castaño, sonando a esta hora a través de Olímpica.

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5: Bueno, por aquí voy viendo los comentarios de nuestros oyentes que ya han ingresado al video de Angélica María, La que resuelve, y han hecho el comentario. Por aquí aparece Yorani Trujillo, también está Luisa Sierra, porque por aquí veo a Argemiro también haciendo el comentario con Angélica, con Olímpica Estéreo y Angélica María, La que resuelve, me dan un millón de pesos. Por aquí también siguen comentando, van haciendo su comentario, van haciendo la tarea a través de Olímpica Estéreo. Ustedes van conectándose en YouTube, ahí buscan el video de Angélica María, La que resuelve, ven el video, le dan like, se suscriben y hacen el comentario con Olímpica y Angélica María, La que resuelve, me dan un millón de pesos. Ese comentario lo pueden hacer todas las veces que quieran. Toman la captura de pantalla, llegan a través de nuestro WhatsApp Olímpica 321-514-1053 y nos adjuntan ese comentario, nos van dejando datos personales, nombre, apellido, barrio, número telefónico, y recuerden que también tienen que seguirla a ella en su cuenta de Instagram, Angélica María Music. Se escribe music, es decir, como de música pero con solo la K. Music, esa es la cuenta de Instagram de ella, y por supuesto seguirnos a nosotros, Olímpica Villavicencio. Así que ya saben, van haciendo la tarea, van reportándose, porque ya esta semana empezamos a entregar platica, dinerito con Olímpica y Angélica María, La que resuelve con Olímpica.

Tracalosa sonando con Tiempos Felices a esta hora, iniciando esta nueva hora de canciones para todos ustedes en Olímpica 105.3 en esta tarde de sábado. Soleada, calurosa, temperatura de 32 grados Celsius con temperatura o sensación térmica de 34, mayormente soleado en la ciudad de Villavicencio, y está como para disfrutar un conciertico de verano. Pues les cuento que en Olímpica Estéreo de Bogotá en este momento están en conciertazo de verano, están en transmisión de YouTube, en TikTok. Si les, si quieren, me describen a través del WhatsApp Olímpica y yo les envío el link. Incluso ahí en las historias o en los estados de WhatsApp está el link para que ustedes ingresen, disfrutan. Vamos a ver qué es lo que están en ese momento haciendo.

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1: Pues eso es lo que se está transmitiendo en ese momento a través del canal de YouTube de Olímpica Estéreo FM. Ahí está el gran conciertazo de verano en Olímpica Estéreo en la ciudad de Bogotá. Se está realizando este evento, así que ustedes pueden ingresar allí en las historias o en los estados de nuestro WhatsApp. Está el link. Si algo, me escriben también a través del WhatsApp y yo les envío el link para que ustedes lo vean. En TikTok también se está haciendo la transmisión. Así que conectados todos con este gran concierto de verano con Olímpica Estéreo. Ustedes a esta hora siguen escuchando los 105.13 de Olímpica y seguimos disfrutando de este solazo rico con los éxitos de Olímpica.

Este clásico de la música vallenata con la dinastía Romero. Antes que te olvide, a esta hora en los éxitos de Olímpica Estéreo 105.3, ya saben que ustedes van conectados con Olímpica 3215141053, van conectados, van reportándose a través de nuestro WhatsApp. También todo lo que vaya pasando con movilidad en las calles, si hay alguna accidentalidad, algún accidente, algún trancón o algo que esté perturbando la movilidad de Villavicencio, nos lo informan a través del WhatsApp 3215141053. Sábado.

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Ahí está el Instagram de ella, ustedes la siguen. Entre más vean el video, comenten, más oportunidades tendrán de ganar este mes de agosto con Olímpica Estéreo, la del primer lugar, 105.3. Todo eso después vienen al WhatsApp de Olímpica Estéreo, nos adjuntan la imagen, nos adjuntan que ya siguen también a Olímpica Estéreo, que siguen a Angélica María y nos dejan nombre, apellido, barrio, número telefónico, van escuchándonos y van conectados con los 105.3, pendientes de todo lo que vamos con las diferentes actividades para que ustedes se ganen esa platica en el mes de agosto. Así que ya saben, se dirigen al video de YouTube, hacen toda la tarea, nos adjuntan las imágenes ahí a través del WhatsApp Olímpica y a esperar esta semana que estaremos ya entregando ganadores con Olímpica, la del primer lugar en este mes de agosto.

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1: No,

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Silvestre, Silvestre Dangone con El Confite, música vallenata a esta hora que estamos disfrutando a través de Olímpica 105.3. Ustedes van conectados a través de nuestras redes sociales. También pueden ingresar a Facebook Olímpica 0 Villavo, en TikTok Olímpica.Villavo y en Instagram Olímpica Villavo, nuestras redes sociales para que ustedes nos sigan, vean el contenido. Ahí publicamos hoy un video donde estuvimos en las calles con la Chiti preguntando a la gente qué le genera felicidad hoy en el Día Mundial de la Felicidad. Así que pueden ingresar a Instagram. Ahí estamos en Olímpica Villavo y pueden ver el video que está ya en nuestras redes sociales. Ahí está para que ustedes sigan Olímpica Estéreo en Facebook, en Instagram y en TikTok.

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comenzamos esta nueva hora de música a través de Olímpica Estéreo a las 6 de la tarde. Estaremos con Tome, Paque, Chupe para que ustedes sigan disfrutando de todos los éxitos del fin de semana con Olímpica 105.3 y con todos los éxitos que tenemos para acompañarlos en lo que ustedes están haciendo a esta hora. Están conectados con Olímpica, van en su vehículo, están en el trabajo, están en la casa, van escuchando los 105.3 también desde su PC, de su laptop, desde su teléfono celular en el streaming de audio aquí en Villavicencio, en todo el departamento del Meta, en diferentes partes de Colombia y también del mundo en www.olimpicaestereo.com.co. Saludos para todos ustedes y qué rico que estén escuchando a esta hora Olímpica, la del primer lugar, 105.3 y www.olimpicaestereo.com.

0: Suena la música a través de Olímpica 105.3 a esta hora, a través de Olímpica. Nuestros Olimpi reporteros nos van contando qué es lo que va pasando y qué es lo que va sucediendo en las diferentes vías de Villavicencio. Yo escucho Olímpica, buenas tardes.
1: Olímpica, subiendo por el anillo vial, llegando aquí a los fundadores, hacia el lado de Oxcenter, está 0-0. Están en dos colas la gente para entrar y ellos no dejan pasar carro desde para acá, está pero fea la pasada para este lado. Del anillo vial a pasar hacia los fundadores está 0-0. Hay una carramenta para entrar ahí de los locos.
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estaremos resolviendo con el dinero para todos nuestros oyentes a través de Olímpica con la gran Angélica María. 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

0: ella es Angélica María, con la cual estamos haciendo esta actividad del mes de agosto. 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

Tenemos a Carlos Vives con uno de sus clásicos de la provincia, La Gota Fría. Esta hora en Olímpica 105.13, ya a las 6. Estaremos con Tome Pa' que Chupe para que ustedes sigan disfrutando de los éxitos del fin de semana. Mientras tanto, lo más reciente de Joaquín Guillén suena a esta hora a través de Olímpica. El tropezón en Olímpica.

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0: son las 6:30.
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